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0: avisa a doña Juana. Vaya con la ayuda. La estamos esperando.
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1: 21 horas, 32 minutos.
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1: 21 horas, 59 minutos.
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Muy bienvenidos a un nuevo encuentro de Archivo Selecto. En esta ocasión vamos a oír de Tchaikovsky el poema sinfónico Francesca da Rimini, opus 32, compuesto en noviembre de 1876. Interpreta la orquesta New York Philharmonic, dirigida por Kurt Masur.

En la primera parte de nuestro programa de este día, hemos escuchado de Tchaikovsky el poema sinfónico Francesca da Rimini, opus 32, compuesta en noviembre de 1876. Ha interpretado la orquesta New York Philharmonic, dirigida por Kurt Masur. Y para continuar, en la segunda parte de nuestro espacio de este día, vamos a oír de Mozart, Sinfonía número 41 en Do mayor, Kegel 551, denominada Júpiter. Fue compuesta por Mozart en 1788. Interpreta la Orquesta Filarmónica de Berlín, dirigida por Rafael Kubelik.

0: De esta forma, concluye nuestro programa de hoy con la obra de Mozart, Sinfonía número 41 en Do mayor, Kegel 551, denominada Júpiter. Ha interpretado la Orquesta Filarmónica de Berlín bajo la dirección de Rafael Kubelik.
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1: 22 horas, 58 minutos.
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1: 23 horas, 31 minutos.
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0: Muchas gracias.
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1: En el 92.3 de Puerto Montt, indicamos la hora. 0 hora, 28 minutos.
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0: En el 92.3 de Puerto Montt, indicamos la hora. 0 hora, 58 minutos.
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1: En el 92.3 de Puerto Montt indicamos la hora.
2: Es la 1 de la mañana, 28 minutos.
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1: Son las 2 de la mañana, 31 minutos.
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1: Son las 3 de la mañana, 2 minutos.
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1: Son las 3 de la mañana, 30 minutos.
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1: Son las 4 de la mañana, un minuto.

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1: Son las 4 de la mañana, 29 minutos.
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1: Son las 4 de la mañana, 58 minutos.
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1: Son las 5 de la mañana, 30 minutos.
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0: Son las 6 de la mañana.
1: Gracias, Señor, por este nuevo día. Gracias porque con tu luz vences las tinieblas de la noche y aclaras nuestro corazón con el sol del amor y la esperanza. Hoy queremos encomendarte esta nueva jornada y pedirte que protejas a quienes salieron de su hogar muy temprano. Bendice a las mujeres que cuidan con cariño del hogar. Alienta a los que buscan trabajo. Da tu fortaleza a los enfermos y permítenos emprender alegres este nuevo día en tu nombre.

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1: Son las 6 de la mañana, 28 minutos.
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1: Son las 7 de la mañana, un minuto.
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1: Son las 7 de la mañana, 31 minutos.
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1: Son las 7 de la mañana, 58 minutos.

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1: Son las 8 de la mañana, 30 minutos.

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1: Son las 9 de la mañana.
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1: Son las 9 de la mañana, 33 minutos.
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1: Son las 9 de la mañana, 58 minutos.
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Queridos amigos, reciban un cariñoso saludo en este día viernes. Leemos hoy un breve texto en el capítulo 8 del Evangelio de Lucas, en el cual se nos narra que Jesús recorría las ciudades y los pueblos, predicando y anunciando la buena noticia del reino de Dios. Pero además, el texto nos agrega que lo acompañaban los 12 y algunas mujeres. Sabemos que en el paganismo, la mujer era considerada objeto de placer, de mercancía y de trabajo, y en el judaísmo estaba marginada y despreciada. Por eso, en tiempos de Jesús, no era bien visto que el maestro caminara seguido por mujeres. Sin embargo, Jesús mostró siempre la máxima estima y el máximo respeto por la mujer, y en particular fue sensible hacia los sufrimientos femeninos. Por eso, la iglesia no deja de enriquecerse gracias al testimonio de muchas mujeres que viven generosamente su vocación a la santidad, pues estas son una encarnación del ideal femenino, un ejemplo de la manera como la iglesia esposa tiene que responder con amor al amor de Cristo esposo. Además, recordemos que muchas de estas mujeres habían sido curadas y todas las que seguían a Jesús lo hacían porque creían en Él. Era tierra fértil en donde nace y crece el reino de Dios. Pidamos entonces al Señor que, al igual que estas mujeres, cada uno de nosotros descubramos sus maravillas y le sigamos. Y que, descubriendo la fidelidad de estas mujeres, también nosotros intentemos imitarlas y amar profundamente y ser fieles a Jesús como ellas lo hicieron. Que esas sean las intenciones de este día y que por intercesión de todas las santas mujeres seguidoras de Cristo nos bendiga el Dios Todopoderoso. Con gran cariño se despide su hermano y amigo Javier Velázquez, sacerdote de la Arquidiócesis de Puerto Montt.

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1: Son las 10 de la mañana, 26 minutos.
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todos los presentes a mantener nuestros celulares en silencio para mantener la solemnidad de esta celebración. Muy buenos días. Les damos la cordial bienvenida a nuestro templo catedral, que nos acoge para celebrar nuestro aniversario patrio número 216. Saludamos a nuestras autoridades presentes. Gobernador Protocolar Regional de Los Lagos, señor Luis Hernández. Delegado Presidencial, señor Cristian Palma Valdés. Senadores de la República, diputados de la República. Contralor Regional de Los Lagos, subrogante, María Vergara Guerrero. Señores secretarios regionales y ministeriales de la Región de Los Lagos. Comandante General de la Guarnición Puerto Montt y Comandante en Jefe de la Tercera Brigada Aérea, General de Brigada Rodrigo Ceballos Quinteros. Alcalde de la Ilustre Municipalidad de Puerto Montt, señor Rodrigo Wainwright Galilea. Comandante en Jefe de la Escuadra, Contraalmirante Jorge Castillo Fuentes. Comandante en Jefe de la Quinta Zona Naval, Contraalmirante Jorge Toso Canepa. Jefe de Zona Los Lagos, General de Carabineros Jorge Valdivia Correa. Jefe de la Décima Región Policial de Los Lagos, Prefecto Inspector Sergio Alvear Cruz. Director Regional de Gendarmería, Coronel Gustavo Flores Abarca. Señores oficiales, suboficiales mayores y suboficial de las Fuerzas Armadas y Orden y Seguridad. Consejeros regionales y concejales de la Comuna de Puerto Montt. Miembros del Instituto O'Higginiano. Señores invitados especiales, señoras y señores. Desde los orígenes republicanos de nuestra patria, mantenemos la profunda tradición de reunirnos como comunidad para orar y dar gracias a Dios por sus gracias y bendiciones, encomendando a nuestros gobernantes y a cada habitante de esta tierra. Hoy, desde nuestra querida comuna de Puerto Montt, elevamos esta oración pidiendo para todo Chile la prosperidad, la unidad, la reconciliación y la paz. Han pasado 216 años desde el inicio de nuestro caminar como nación, tiempo en que la fe y el esfuerzo de nuestra gente han florecido en toda nuestra hermosa tierra, especialmente a orillas del seno Reloncaví y bajo la mirada atenta y majestuosa de los volcanes Osorno y Calbuco. En este Te Deum de Fiestas Patrias de 2026, que celebramos en nuestra Iglesia Catedral de Puerto Montt, nuestra oración se une de manera especial a toda la Iglesia en Chile al conmemorar el centenario de la coronación canónica de la Virgen del Carmen como reina y patrona de nuestra patria. Bajo su amparo maternal, nos ponemos en la presencia del Señor para mirar con fe nuestro presente y nuestro futuro. Asimismo, queremos agradecer y bendecir el santo nombre del Señor, porque nunca nos ha abandonado a nuestra suerte, sino que ha sido consuelo y compañía constante en cada paso de nuestra historia local y nacional. Imploramos a nuestro buen Dios que nos envíe su Espíritu Santo para reconocernos verdaderamente como hermanos y abrir caminos de reconciliación. Que juntos, desde esta capital regional del sur, desde el mar, la naturaleza, la cultura, cantan su alabanza. Construyamos una patria grande, acogedora y solidaria. Una sola familia cimentada en la justicia, la verdad, el respeto y el amor a Dios y a toda su creación. Cantamos.

En el nombre del Padre, y del Hijo, y del Espíritu Santo. Amén. El Dios de la esperanza, que por la acción del Espíritu Santo nos colma con su alegría y con su paz, permanezca siempre con todos ustedes. Al comenzar este solemne Te Deum, pidamos a Dios que nos conceda la conversión del corazón. Así obtendremos la reconciliación y se acrecentará nuestra comunión con Dios, con nuestros hermanos y compatriotas.

0: Dios Todopoderoso, que es rico en misericordia, tenga piedad de nosotros, perdone nuestros pecados y nos lleve a la vida eterna.
1: Amén.
0: Oremos. Señor Dios nuestro, que dispones todas las cosas con amor admirable, acoge con bondad las oraciones que elevamos por Chile en este nuevo aniversario patrio. Al conmemorar 100 años de la coronación canónica de la Santísima Virgen del Carmen como reina y patrona de nuestra nación, te pedimos que la concordia y la justicia florezcan en nuestro pueblo. Concede la prudencia a las autoridades que la gobiernan, la sabiduría a quienes orientan sus caminos y la generosidad a cada ciudadano en sus tareas diarias. Aviva en el corazón de los habitantes de esta tierra el anhelo del bien común y de la justa promoción de todos. Que las familias de nuestra patria alcancen su pleno desarrollo, compartiendo con equidad los bienes de la creación, mientras preparamos nuestros corazones para el banquete eterno de tu reino. Por nuestro Señor Jesucristo, tu Hijo, que vive y reina contigo en la unidad del Espíritu Santo y es Dios, por los siglos de los siglos. Amén.
2: Tenga la bondad de tomar asiento.

Lectura de la primera carta del apóstol San Pablo a los Corintios. Hermanos, ustedes, por su parte, aspiren a los dones más perfectos. Y ahora voy a mostrarles un camino más perfecto todavía. Aunque yo hablara todas las lenguas de los hombres y de los ángeles, si no tengo amor, soy como una campana que resuena o un platillo que retiñe. Aunque tuviera el don de la profecía y conociera todos los misterios y toda la ciencia, aunque tuviera toda la fe, una fe capaz de trasladar montañas y no tengo amor, no soy nada. Aunque repartiera todos mis bienes para alimentar a los pobres y entregara mi cuerpo a las llamas, si no tengo amor, no me sirve para nada. El amor es paciente, es servicial, el amor no es envidioso, no hace alarde, no se evanece, no procede con bajeza, no busca su propio interés, no se irrita, no tiene en cuenta el mal recibido, no se alegra de la injusticia, sino que se regocija con la verdad. El amor todo lo disculpa, todo lo cree, todo lo espera, todo lo soporta. El amor no pasará jamás. Las profecías se acabarán, el don de las lenguas terminará, la ciencia desaparecerá, porque nuestra ciencia es imperfecta y nuestras profecías limitadas. Cuando llegue lo que es perfecto, cesará lo que es imperfecto. Mientras yo era niño, hablaba como un niño, sentía como un niño, razonaba como un niño, pero cuando me hice hombre, dejé a un lado las cosas de niño. Ahora vemos como en un espejo, confusamente, después veremos cara a cara. Ahora conozco todo lo imperfectamente, después conoceré como Dios me conoce a mí. En una palabra, ahora existen tres cosas: la fe, la esperanza y el amor. Pero la más grande de todas es el amor. Palabra de Dios.

0: Alaben al Señor con la cítara. Toquen en su honor el arpa de 10 cuerdas. Entonen para él un canto nuevo. Toquen con arte, profiriendo aclamaciones.
1: Bendice el pueblo. El Señor se eligió como herencia.
0: Porque la palabra del Señor es recta, y Él obra siempre con lealtad. Él ama la justicia y el derecho, y la tierra está llena de su amor.

Feliz la nación cuyo Dios es el Señor, el pueblo que Él eligió como herencia. Señor, que tu amor descienda sobre nosotros, conforme la esperanza que tenemos en ti.

Nos ponemos de pie para escuchar la proclamación del Santo Evangelio y cantamos como comunidad orante el Aleluya.

Evangelio de nuestro Señor Jesucristo según San Mateo. Jesús dijo a sus discípulos esta parábola: el reino de los cielos como un hombre que al salir de viaje llamó a sus servidores y les confió sus bienes. A uno dio 5 talentos, a otro 2, y a uno solo 1/3, y a cada uno según su capacidad, y después partió. Enseguida, el que había recibido 5 talentos fue a negociar con ellos y ganó otros 5. De la misma manera, el que recibió 2 ganó otros 2. Pero el que recibió 1 solo hizo un pozo y enterró el dinero de su señor. Después de un largo tiempo, llegó el señor y arregló las cuentas con sus servidores. Y el que había recibido los 5 talentos se adelantó y presentó otros 5. Señor, le dijo, me has confiado 5 talentos. Aquí están los otros 5 que he ganado. Está bien, servidor bueno y fiel, le dijo su señor. Ya que respondiste fielmente, en lo poco te encargaré de lo mucho más. Entra a participar en el gozo de tu señor. Esta es palabra del Señor. Gloria.

Por favor, tomen asiento. Al comenzar esta reflexión en torno a nuestro aniversario patrio, permítanme darles una cordial bienvenida a todas las autoridades civiles, militares y de orden, a los hermanos y hermanas que hoy han venido a esta iglesia catedral para hacerse parte en esta celebración del Te Deum, como acción de gracias a Dios nuestro Creador, porque festejamos un aniversario más de nuestra independencia como nación. Hace 216 años se inició un proceso intenso, a veces dramático, y con una conclusión gloriosa que permitió a los hijos de esta tierra reconocerse como parte de un pueblo y a una nación autónoma que con cariño y afecto llamamos Chile, y que se ha ido forjando día a día en su propia historia con esfuerzo, tesón y entusiasmo. De entre las facultades y habilidades que tenemos los seres humanos, la capacidad de recordar y hacer memoria es una de las más destacadas. Todos los días cada uno de nosotros emite muchas palabras y realiza un sinfín de acciones, pero no recordamos todo, al menos no todo permanece fresco en nuestra memoria. Nuestra capacidad de recordar es selectiva. Solamente recordamos aquellos acontecimientos o situaciones que han sido relevantes para nosotros. A veces un hecho hermoso que nos ha dado gran felicidad permanece vivo en nuestra memoria porque fue una realidad que consideramos beneficiosa, positiva e inspiradora. Sin embargo, también hay hechos dolorosos y tristes que se conservan con temor y ansiedad en nuestra memoria. Incluso a veces inconscientemente los escondemos en ella, pero siguen estando vivos, lacerando nuestra conciencia y afectos. El recuerdo de ellos palpita en nuestro interior, pulsando para que aprendamos a no repetirlos y para prever todo aquello que nos ha amenazado en el pasado. Así como en el plano personal, nuestro presente se mueve entre lo que enfrentamos a diario y la memoria de lo vivido en el pasado, así también a nivel grupal, comunitario o de una nación, también encontramos en la memoria colectiva recuerdos que inspiran nuestro presente y que muchas veces explican lo que somos, soñamos y aspiramos a ser. Por este motivo, las celebraciones en torno al 18 de septiembre son para el pueblo de Chile un momento celebrativo y festivo que nos permite reencontrarnos con nuestros recuerdos colectivos y símbolos patrios, es decir, con todo aquello que define nuestra identidad. Para muchos extranjeros que han llegado a vivir a nuestro país o que simplemente se encuentran de paso, les llama profundamente la atención la forma y la intensidad con la que celebramos las fiestas patrias. En realidad, son pocos los países que celebran de manera tan difundida y festiva la fecha del inicio de la nación. Damos gracias a Dios por todo esto, porque en el fondo celebramos a nuestra patria, que la recibimos como un don que viene de nuestro Creador para el despliegue de todas nuestras potencialidades. Cuando volvemos nuestra mirada a aquellos años en los que se consolidó nuestra independencia y comenzamos a dar pasos como una nación independiente, nos encontramos con el espíritu de los padres de la patria que soñaron una nación próspera, justa y que viviera en paz. Seguramente vieron que los desafíos que tenían que enfrentar eran muchos. También constataron que disponían de pocos recursos o que carecían de la suficiente experiencia o sabiduría para encontrar las mejores y más eficientes soluciones. Pero todo esto no los desalentó, ni se hundieron en eternas cavilaciones sobre lo posible y lo urgente. Simplemente se tomaron en serio la responsabilidad histórica de sacar adelante una nación que comenzaba a dar sus primeros pasos sin la tutela de una potencia extranjera. Desde esta perspectiva, en medio de nuestras celebraciones, se hace imperativo recurrir a este mismo espíritu de los padres de la patria para enfrentar los desafíos de la hora presente. Todos tenemos una idea elaborada de lo que hoy necesita Chile o de aquellos aspectos más urgentes que debemos de enfrentar. Sin pretender presentar un elenco exhaustivo,
Somos conscientes de los problemas que experimentamos todos con respecto a la seguridad, la violencia, el crimen organizado y el narcotráfico, así como el impacto que ha producido en nuestra sociedad el fuerte flujo migratorio en los últimos años. A los problemas seculares de una economía todavía en desarrollo se suma últimamente el creciente desempleo y una economía prácticamente estancada, que pareciera no ofrecer muchas expectativas a las nuevas generaciones de chilenos que se integran a la fuerza laboral, generando así muchos problemas no solo económicos, sino también sociales. No obstante lo anterior, quisiera poner el acento en algunos fenómenos culturales que actualmente nos están desafiando fuertemente de tal manera que están afectando nuestra forma de relacionarnos y de ver el futuro. Un síntoma preocupante de esta situación es la fuerte baja de la natalidad. La tasa global de fecundidad en Chile ha caído a menos de un niño por mujer fértil, alcanzando 0,97, muy lejos del 2,1 necesario para el recambio poblacional. De esta forma, nuestro país está en el último lugar en la tasa de fecundidad de toda América Latina y a nivel mundial es el país más bajo, solo detrás de Corea del Sur y Singapur. ¿Qué está pasando que las nuevas generaciones no quieren o no pueden tener hijos? ¿Qué ocurrirá en el futuro si sigue decreciendo el número de niños y niñas que nacen en Chile? ¿Qué ocurrirá con el sistema educacional, las perspectivas económicas o los sueños de una nación entera? Puede haber muchas razones que expliquen esta situación. Podemos decir que hay problemas económicos, que el costo de la vida es muy alto, que los jóvenes no tienen lo necesario para criar y dar una buena educación a sus hijos, que hay problemas laborales con un creciente desempleo, incluso en nuestra región, que hace difícil compatibilizar un proyecto de familia con la precariedad laboral. También podemos señalar que muchas personas prefieren su desarrollo profesional, postergando la paternidad y la maternidad para conseguir una proyección laboral. Seguramente se pueden agregar otras razones. Todas ellas ayudan a explicar este fenómeno. Sin embargo, lo que encontramos a la base de todas estas explicaciones es la constatación que cada vez más estamos prefiriendo nuestro yo o individuo a lo que constituye nuestro grupo de referencia o entorno social. El yo emerge sobre el nosotros, el individuo se impone a lo comunitario. Esta realidad no necesariamente es negativa, es simplemente una constatación de una tendencia fuertemente arraigada en nuestro país y también con mayor o menor intensidad en nuestros países vecinos y en el mundo occidental. Pero hay que ser lúcido al respecto. Esto trae algunas consecuencias para nuestra nación que hay que enfrentar. Esto trae, en primer lugar, que se comience a diluir el sentido de pertenencia a un grupo específico. Cuando todo se define desde la perspectiva individual, el sentido de lo colectivo o comunitario empieza a deslavarse. Ya no interesa tanto los criterios, valores, proyectos y desafíos del grupo, sino los criterios, valores, proyectos y desafíos personales. En segundo lugar, se pueden producir fenómenos de fragmentación social, es decir, se generan pequeños grupos convocados por intereses afines, pero que no dialogan ni se relacionan con el resto de la sociedad. Así surgen las tribus urbanas o pequeñas sectas que desarrollan un relato propio y un modo de vida propio. En este contexto, las ideologías encuentran un sustrato favorable para difundir su particular modo de ver la realidad, generando así grupos que buscan acceder al poder. El mayor problema que se suscita en un país cuando se da este fenómeno es que comienza a romperse el sentido de pertenencia común a una nación, con un pasado compartido, con un presente desafiante y con un futuro que se puede construir desde el esfuerzo comunitario. Los sueños compartidos dejan espacio a sueños individuales, que no son los sueños de todos. La polarización en la sociedad y sobre todo en la confrontación política se transforman en el mejor indicador para constatar
que estamos ya inmersos en una sociedad de este tipo, pues la polarización no busca un bien superior del país o movilizarse por valores que generen el bien común, pretende simplemente vencer al contrincante, al adversario político, cueste lo que cueste. En esta línea surge una pregunta inquietante. ¿Cómo podemos transferir a las nuevas generaciones los grandes valores y principios que movieron a los padres de la patria para construir una nación como la nuestra? ¿De qué manera los jóvenes que se incorporan a la vida cívica lo hacen desde la pertenencia a un país determinado? A este punto me parece oportuno recurrir a la figura y pensamiento de un gran filósofo de la antigüedad. Me refiero a Aristóteles, quien vivió en Grecia y Macedonia en el siglo IV a.C. Entre las curiosidades de este pensador sobresaliente se encuentra el hecho que fue el maestro de Alejandro Magno, genio político y militar que construyó un imperio enorme en apenas 10 años, del año 333 al 323 a.C., haciendo sucumbir al imperio persa, potencia que había dominado por 3 siglos el antiguo Oriente. Muchos de los escritos de Aristóteles y sus reflexiones lamentablemente se han perdido, pero se conserva un texto en el que se detiene a reflexionar sobre la retórica o el arte de la persuasión. Dice Aristóteles que para que un orador pueda convencer o persuadir a una asamblea, no basta que sepa utilizar argumentos sólidos y lógicos. A esto lo llama el logos del discurso. Es necesario también que el orador exprese sus convicciones de manera creíble, a lo que llama el ethos, y que apele a las motivaciones y emociones más profundas de la asamblea, a lo que llama el pathos. Logos, ethos y pathos constituyen, según Aristóteles, la tríada completa para tener un discurso persuasivo ante una determinada asamblea. Haciendo la transposición a nuestra realidad nacional de esta genial reflexión de Aristóteles, me parece que podemos encontrar varias luces que nos ayudan a enfrentar los desafíos del presente, especialmente en lo que se refiere a la educación de las nuevas generaciones de cara a lo que significa nuestra nación. Cuando Bernardo O'Higgins y los que lo acompañaban en la tarea por conquistar la independencia de Chile, junto a distintos grupos de la sociedad entonces, entraron a la Catedral de Santiago el 14 de marzo de 1818 y prometieron a la Virgen del Carmen que le construirían un santuario en su honor en el lugar donde se consolidara definitivamente la independencia de Chile, estaban pensando no solo en un país autónomo, para que cada uno hiciera lo que quisiera, sino en una nación unida, que buscara los caminos de la prosperidad, de la paz y de la justicia para todos sus ciudadanos. Era un sueño comunitario compartido, que apelaba al pathos de los habitantes de esta tierra. Sus motivaciones surgían de lo más profundo de sus corazones, porque un sentimiento recorría sus venas, ya que querían lo mejor para todos ellos. Se apoyaba este sueño en la convicción de que sus líderes buscaban no un bien personal, sino el bien de todos. El ethos de los conductores de este proceso suscitaba la adhesión de los demás para sumarse al proceso de la independencia. Se anhelaba un país autónomo que supiera construir su futuro desde sí mismo y no desde las decisiones o aspiraciones de una potencia extranjera. El logos del discurso pretendía la autonomía porque se tenía la certeza que ese era el camino del bienestar de una nación entera. Así en la actualidad, también hoy nos podemos dejar tocar por el mismo espíritu de los padres de la patria. Nuestra historia es rica en situaciones que hemos sabido superar porque hemos apelado a lo esencial de nuestra patria. En esos momentos aflora el pathos de un país entero que sabe sensibilizarse ante el dolor de sus hermanos o la tragedia de sus vecinos o las dificultades de los demás. Esto no brota de un cálculo estratégico, sino del tesoro escondido en el alma de sus ciudadanos que sabe muchas veces tener alma de pobre, afligirse con el afligido,
ser paciente, tener hambre y sed de justicia, vivir con misericordia y tener un corazón limpio. Estos valores están inscritos en el corazón de nuestros habitantes porque por generaciones lo han escuchado del Evangelio de Jesús. A los adultos nos compete hoy entonces comprometernos con las generaciones jóvenes a que se sientan partícipes de esta nación, de sus valores y sueños, para que se sumen a la construcción de un país que busca la prosperidad, la paz y fraternidad entre sus ciudadanos. Los jóvenes han de ver en nosotros el ethos que trasluce nuestra convicción, en cuanto a que el bien común se construye día a día en el servicio y compromiso por los demás, desde la coherencia de nuestro actuar con nuestros valores. La proliferación del crimen organizado, por ejemplo, que ha llegado incluso a corromper a algunos servidores públicos, produce desazón y desconcierto en la ciudadanía que mira atónita hechos de connotación nacional que parecen desmentir el compromiso por los valores patrios. Al concluir estas palabras, quisiera recordar que este año se cumplen 100 años de la coronación de la imagen de la Virgen del Carmen en la ciudad de Santiago, para reconocerla como reina y madre de Chile. Ya en los albores de la patria, cuando el Ejército Libertador llevó como estandarte a la Virgen del Carmen desde la ciudad de Mendoza a los llanos del Chile central, los padres de la patria confiaron esta empresa de consolidación de una nación joven a la misma Madre de Dios, sabiendo que ella conoce cuál es la condición humana, su vulnerabilidad y fragilidad. Así también hoy, ante los desafíos que enfrenta nuestro país, no volvemos a confiar a nuestra Madre para que nos proteja con su manto protector e interceda ante su Hijo para que recibamos las gracias necesarias para continuar en nuestro camino como nación. Sabemos que nuestra Reina y Madre nunca defrauda a sus hijos e hijas. Que así sea.

Presentación de signos. Tierra. Con estos tipos de tierra queremos representar el primer impulso gestador de la nación. No es solo la agricultura, sino la herida fértil que abre el arado, la mina, la red en el mar y el trazado de las ciudades. Este signo encarna el esfuerzo silencioso de hombres y mujeres que han moldeado la fisonomía del país. La perseverancia frente a la adversidad natural y la constante reconstrucción

tejidos. Un signo tejido con las distintas hebras que integran la comunidad nacional, la raíz originaria, la herencia hispana y las sucesivas oleadas de migración e innovación. Representa la construcción del diálogo, la poesía que brota de la tierra y la capacidad de entrelazar voces dispares en una sola voz cívica. Es la metáfora de una república que se reescribe continuamente sin perder el dibujo fundamental de su tapiz.

Incienso. En las Sagradas Escrituras, este elemento es una resina que al ser quemada su humo simboliza la oración que asciende al cielo y que además protege el arca de la mirada de los hombres. Con este signo queremos representar nuestro fervor religioso y el deseo de ser escuchados por Dios, para que nos proteja y acompañe en nuestro caminar.

En estos momentos elevaremos nuestra oración de intercesión, de alabanza y de súplica por todos los habitantes de nuestra patria. Por cada petición quemaremos incienso, signo de que nuestra oración sube hasta la presencia de Dios. Nos ponemos de pie. Petición por la unidad y la paz.

Padre Santo, Señor y Pastor de nuestra patria, te pedimos que animes las voluntades de tus hijos en esta tierra chilena, para que nos dispongamos a la reconciliación y a la amistad cívica. Señor, te pedimos que envíes tu Santo Espíritu, con el que vences las resistencias del corazón, para que, con su cálido abrazo, traiga la paz y la unidad, conforme al deseo de tu corazón manifestado en tu Evangelio. Que todos sean uno como tú, Padre y yo somos uno. No permitas nunca que el odio y el rencor puedan más que el perdón y la misericordia. Roguemos al Señor.

0: Padre justo y bueno, de quien procede todo poder y autoridad, te pedimos por nuestras autoridades, ya que por boca de tu apóstol nos recomiendas hacer peticiones, oraciones, súplicas y acciones de gracia por los soberanos y por las autoridades, para que ellos, con tu auxilio y recibiendo humildemente la luz de tu gracia, nos lleven por caminos de hermandad donde podamos disfrutar de paz y de tranquilidad y llevar una vida piadosa y digna. Roguemos al Señor.
1: Escúchanos, Señor, te rogamos.
2: Petición por la familia.

0: por Dios, de quien procede toda paternidad en el cielo y en la tierra. Padre, que eres amor y vida, haz que cada familia se convierta en verdadero santuario de la vida y del amor para las generaciones que siempre se renuevan. Haz que tu gracia guíe los pensamientos de los padres hacia el bien de sus hijos y el desarrollo de toda sociedad. Dios Todopoderoso, haz que las jóvenes generaciones encuentren en la familia un fuerte apoyo para el desarrollo de su personalidad en la verdad y en el amor. Haz que el amor se demuestre más fuerte que cualquier debilidad y que cualquier crisis por las que a veces pasan nuestras familias. Te lo pedimos a ti, que eres la vida, la verdad y el amor. En la unidad como Padre, Hijo y Espíritu Santo, roguemos al Señor.
1: Escúchanos, Señor.
2: Petición por la educación.
3: Oh Dios, Señor y Maestro, te pedimos por la educación de nuestro Chile querido, para que cada comunidad educativa promueva la fraternidad y el trabajo en común, donde cada uno de los estudiantes pueda sacar lo mejor de sí y ponerlo al servicio de la sociedad. Te pedimos que, por la acción del Espíritu Santo, estimules la mente de todos los niños, jóvenes y adultos, que dedican su tiempo para el desarrollo intelectual, que los mueva el deseo de buscar el bien y la verdad, para que, ayudados por tu gracia, destierren las sombras del error y lleguen a ser plenamente felices, desarrollando su máximo potencial al servicio del bienestar de todo nuestro país. Roguemos al Señor.
1: Escúchanos, Señor.
2: Petición por la solidaridad y la promoción social.

0: Oh Dios, Padre bueno y fuerte de toda generosidad, envíanos la fuerza que viene de ti. Danos a través de ella el discernimiento, la bondad, la cercanía, la acogida, la fortaleza para luchar contra toda injusticia que produce sombras de muerte, pobreza y tanto sufrimiento. Penetra con tu luz nuestros corazones. Habítanos, porque sin ti no podemos nada. Ilumina nuestros corazones y destruye las sombras del egoísmo. Riega nuestra aridez, cura nuestras heridas, suaviza nuestras durezas, elimina con tu calor nuestras frialdades. Haznos instrumentos de solidaridad. Ábrenos los ojos y los oídos del corazón para confortar al estar solos y desvalidos. Ayúdanos a saber discernir tus caminos de nuestra vida y ser constructores de vida nueva. Roguemos al Señor.
1: Escúchanos, Señor.
2: Dios y Padre nuestro, que conoces la vida de los aquí presentes y de nuestro querido Chile, tú que sabes que estamos sujetos a nuestras necesidades, bendice a tu pueblo que pone su confianza en ti y extiende tu mano protectora sobre nuestra patria, que hoy te suplica con un corazón creyente, por Cristo nuestro Señor. Amén. Fieles a la recomendación del Salvador y siguiendo su divina enseñanza, unimos nuestras voces para decir juntos: Padre nuestro que estás en el cielo, santificado sea tu nombre, venga a nosotros tu reino, hágase tu voluntad en la tierra como en el cielo. Danos hoy nuestro pan de cada día, perdona nuestras ofensas, como también nosotros perdonamos a los que nos ofenden. No nos dejes caer en la tentación y líbranos del mal. Amén. Hermanos, en la oración del Padre nuestro nos reconocemos hijos de un mismo Padre. Al mirar nuestra bandera, nos experimentamos hijos de una misma patria. Llamados a ser una gran nación de hermanos, les invito a que todos nos demos un saludo de paz. La paz del Señor esté siempre con todos ustedes. Con tu

Nuestra celebración ha llegado a su punto cumbre con el himno del Te Deum Laudamus. A ti, oh Dios, te alabamos. Es el himno de acción de gracias que entonamos por todo lo bueno que nos ha regalado nuestro Padre Dios en este nuevo año de vida independiente.

0: Dios de bondad, creador del mundo y señor de la historia, que te preocupas de nosotros con cuidado paternal, concede que todos los hombres y mujeres de nuestro país, a quienes diste un mismo origen y una misma meta, formen una sola familia, y otorga la paz a nuestros días para que en nuestro Chile reine la justicia y el amor fraterno. Por Jesucristo nuestro Señor. El Señor esté con ustedes. Dios Padre, fuente y principio de todo bien, les conceda su gracia, derrame sobre ustedes una abundante bendición y los conserve sanos y salvos. Amén. Él los mantenga íntegros en la fe, les conceda una esperanza generosa y los haga perseverar en la activa caridad. Amén. Él guíe en la paz las acciones de ustedes, escuche sus plegarias y los conduzca a la vida eterna. Amén. Y la bendición del Dios rico en misericordia, Padre, Hijo y Espíritu Santo, descienda sobre ustedes y los acompañe siempre.
1: Amén.
2: Como comunidad cívica y orante, cantemos orgullosos nuestro himno nacional.

Cantamos a la Virgen del Carmen, nuestra patrona. Y a continuación, nuestro arzobispo y ministros despiden a las autoridades que los acompañan hasta la puerta.

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1: Son las 11 de la mañana, 41 minutos.
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0: En el 92.3 de Puerto Montt, indicamos la hora.
1: Es mediodía en todo el país.
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1: 12 horas, 31 minutos.
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1: 13 horas, 1 minuto.
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1: 13 horas, 33 minutos.
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0: En el 92.3 de Puerto Montt, indicamos la hora. 13 horas, 59 minutos.
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1: 14 horas, 58 minutos.
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1: 15 horas, 29 minutos.
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0: En el 92.3 de Puerto Montt, indicamos la hora.
1: 15 horas, 55 minutos.
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0: 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Bienvenidos.
4: Bienvenidos a un nuevo Conversando de Fe con Monseñor Fernando Ramos, arzobispo de la arquidiócesis de Puerto Montt. Los sacerdotes desempeñan una misión fundamental en la vida de la Iglesia. A través del sacramento del orden, son configurados con Cristo, buen pastor, para anunciar la palabra de Dios, celebrar los sacramentos y acompañar espiritualmente a las comunidades. En este programa de Hablando de Fe, conoceremos más sobre el ministerio del presbiterado, su vocación y servicio de los presbíteros que realizan al pueblo de Dios. Monseñor, ¿qué es el ministerio del presbiterado y cuál es la misión principal que recibe un sacerdote al momento de su ordenación?
5: Bueno, los presbíteros son los sacerdotes que nosotros conocemos habitualmente con esta palabra, con la palabra sacerdote, que la palabra sacerdote expresa una dimensión de las que realiza un presbítero, que son los sacerdotes. En cambio, la palabra presbítero viene de una palabra griega, que es la palabra presbiteros, que significa anciano. Entonces, no es que los sacerdotes tengan que ser ancianos, pero para la cultura más oriental y de algún tiempo atrás, el anciano era siempre el hombre de la sabiduría, el hombre que tenía más experiencia, el hombre que había que escucharlo. Entonces, por eso, la labor que tiene un presbítero en una comunidad es una labor que también tiene que llevarla a cabo desde la sabiduría que proviene de Dios. Bueno, el presbítero o el sacerdote es un varón que ha sido ordenado sacerdote después de un largo tiempo de preparación en un seminario, que son de 6 a 8 años habitualmente, y en el caso de algunas comunidades religiosas que tienen un sacerdocio más específico, a veces se prolonga hasta 10 o más años de preparación, no solamente de estudios, que ya son bastantes los estudios en filosofía y en teología, sino también en formación en el plano humano para generar las aptitudes y las competencias necesarias para desempeñar esta tarea, en el plano espiritual, es decir, que su vida esté sustentada en la relación personal con el Señor, y en el plano pastoral, es decir, tener las competencias para ejecutar la labor pastoral, que a veces es bien específica y necesita cierta preparación. Bueno, después de todo este periodo de preparación, primero se ordena diácono y después se ordena sacerdote. Y la labor de un sacerdote es, dependiendo del tipo de sacerdocio, porque hay dos tipos de sacerdotes, uno el sacerdote diocesano y el otro el sacerdote religioso. El sacerdote diocesano, el que queda vinculado, solo usamos la palabra incardinado, a una diócesis, es decir, a una iglesia local. El sacerdote religioso queda vinculado o incardinado a una comunidad religiosa que tiene un carisma y una misión específica, como los franciscanos, jesuitas, salesianos. En cambio, el diocesano está vinculado a una diócesis. Bueno, una vez ordenado sacerdote, el diocesano pasa a integrar el presbiterio, que es el grupo de los sacerdotes que están al servicio de una diócesis. Y en el caso de un religioso, pasa a integrar su comunidad, que es el grupo de sacerdotes y hermanos que componen esa comunidad para llevar a cabo una misión específica. Entonces, la misión propia del sacerdote es, en el caso del diocesano, al interior de una diócesis, desarrollar su misión apostólica o pastoral de acuerdo a cómo el obispo se lo encomiende. Todos los sacerdotes diocesanos tienen una misión, por ejemplo, ser párroco, ser vicario parroquial, estar en un colegio, etcétera, etcétera, distintas labores que es el obispo el que tiene que encomendársela, y él, en coordinación con el resto de los sacerdotes, prestan su colaboración.
4: Muchas personas, monseñor, identifican al sacerdote principalmente con la celebración de la Eucaristía. ¿Qué otras dimensiones forman parte de su servicio pastoral dentro de la comunidad?
5: Efectivamente, la celebración de la Eucaristía y la celebración de los otros sacramentos constituyen una dimensión del ejercicio del sacerdocio, que llamamos la dimensión de santificar al pueblo de Dios. Pero también el sacerdote, perteneciendo a un presbiterio y en vinculación con su obispo, participan de otras dos dimensiones. Una, la de enseñar la palabra de Dios, que es la dimensión profética, por lo tanto tiene que conocer la palabra de Dios, profundizarla y enseñarla. Y la otra es la dimensión de conducir una comunidad en nombre del obispo, por ejemplo una parroquia. Cuando se nombra un párroco, el párroco es la cabeza de la parroquia, conduce esa comunidad. Se ayuda también de la colaboración de muchos laicos, los escucha y hay varios consejos que lo asesoran, consejo pastoral, consejo económico, pero en último término él es la cabeza, él es el que representa al obispo y a la vez a Jesucristo en medio de esa comunidad.
4: El sacerdote desarrolla su ministerio en comunión con el obispo. ¿Cómo se vive esa relación y por qué es esencial para la unidad de la Iglesia diocesana?
5: Efectivamente, nosotros, aunque la gente muchas veces no lo tiene tan claro, el sacerdote no es el llanero solitario, ya podríamos llamar. O sea, él no actúa solo, no actúa lo que se le ocurra en la cabeza, sino que actúa coordinadamente en su presbiterio con el obispo. ¿En qué forma? Primero, el obispo le da el mandato de su labor pastoral. No es que el sacerdote ande dando vueltas por donde se le ocurra nomás. No, tiene que tener una misión que se la encomienda al obispo y tiene que concentrar su labor en la tarea que está realizando, en el ámbito que se le ha entregado. Y a la vez tiene que estar en comunión con el resto de sus hermanos sacerdotes. No podemos tener uno hace una cosa, otro hace otra. En cosas generales importantes, como pueden ser la dimensión doctrinal, claro, estamos todos de acuerdo, pero hay cosas específicas de implementación que podemos estar en desacuerdo. Por eso tenemos que ponernos de acuerdo, ¿eh?, para que uno no haga una cosa distinta del otro y que vayamos más o menos en el... Entonces, toda esa coordinación se hace en comunión con la figura del obispo, que en último término el que decide o va viendo este tipo de situaciones que hay que zanjar, coordinar o implementar. Entonces, por eso es fundamental que la labor que realiza un presbítero sea en comunión con su obispo y con sus hermanos sacerdotes.
4: A esta hora, amigas y amigos auditores de la 92.3, usted escucha a Monseñor Fernando Ramos, arzobispo de Puerto Montt, en Conversando de Fe. La vocación sacerdotal requiere una profunda entrega a Dios y a las personas. ¿Qué cualidades humanas y espirituales considera indispensables para quienes sienten el llamado al presbiterado?
5: Bueno, lo más importante son, podríamos llamar, las cualidades espirituales. ¿En qué sentido? En que una persona que quiera dedicar su vida a esto lo haga en respuesta a un llamado que hace el Señor. Y para uno percibir este llamado y poder responder este llamado es necesario tener una vida espiritual, es decir, una vida de oración, una vida de relación personal con Jesucristo. Si no, no se entiende una vocación sacerdotal. Esto no es un trabajo, no es una profesión solamente, aunque tenga mucho trabajo y mucho de profesión, sino que surge de una convicción profunda en el espíritu de que el Señor lo está llamando a eso. Entonces, eso es una primera dimensión espiritual, junto con el hecho de que esta preparación se hace en el seno de la iglesia, de la comunidad. Por lo tanto, no es que yo decida ser sacerdote, sino que al final es la iglesia quien decide si esa persona está siendo llamada o no llamada al sacerdocio, o si esa persona reúne las condiciones para el sacerdocio. De ahí que pasemos al otro punto, que son las cualidades personales que debe tener un sacerdote. En primer lugar, debe tener ciertas cualidades normales desde el punto de vista de su condición humana, psicológica, que no tenga una patología psiquiátrica o que lo inhabilite para tener relaciones con un pueblo, con una comunidad, y también de cierta estabilidad emocional, porque a veces uno está sometido a muchas presiones, a muchas situaciones muy distintas. Un día uno puede estar hablando con una persona que le está contando una tragedia que es familiar, y cinco minutos después está hablando con una persona que le está contando una dicha familiar. Entonces a veces uno pasa de una situación a otra con mucha velocidad, por lo cual uno necesita también cierta serenidad espiritual, serenidad psicológica, para poder enfrentar contrastes a veces tan grandes y fuertes. Junto con eso, uno requiere también desarrollar ciertas capacidades intelectuales, porque uno tiene que hacer estudios de grado superior en filosofía y en teología, para poder no solamente tener muchos contenidos, sino también tener una forma mentis que le permita a uno responder ante determinadas situaciones, comprender la complejidad de las relaciones o situaciones que a uno le toca vivir o está viviendo una comunidad específica. Y por último, uno tiene que desarrollar ciertas habilidades que hoy llamamos habilidades blandas, que permitan a uno conectarse con las personas que tiene que servir. Este es el verbo que nosotros usamos, servir a una comunidad. Y ahí en las comunidades uno encuentra gente simpática, gente no tan simpática, a veces encuentra grupos que están en pugna o están en tensión, a veces encuentra situaciones de gran alegría, a veces también de gran complejidad. Entonces uno tiene que saber conectarse con toda la gente, no con los que le caen bien o los que son más simpáticos. Por eso uno tiene que desarrollar estas habilidades de conexión con todo el mundo.
4: Finalmente, monseñor, ¿qué mensaje quisiera entregar a los jóvenes que están discerniendo una posible vocación sacerdotal y a las comunidades cristianas llamadas a acompañar y orar por las vocaciones?
5: Bueno, yo le puedo contar que yo llevo 36 años de que fui ordenado sacerdote. Me ha tocado vivir y desarrollar mi ministerio en distintas partes, en Santiago, en Roma, tuve varios años también en Roma, en Italia, en Rancagua y también aquí en Puerto Montt. O sea, he estado en lugares muy distintos unos de otros. Y en todos estos lugares he encontrado gente maravillosa. Y he tenido experiencias hermosísimas. Yo creo que una de las cosas más lindas del sacerdocio es que uno todos los días tiene algo distinto, absolutamente distinto. Y conoce gente que a uno lo deja impresionado por la belleza de sus vidas, por su amplitud de corazón. También uno escucha, sabe y acompaña tragedias muy grandes de repente en las personas o en la familia. Bueno, toda esta pluralidad de realidades hace que nuestra vida y nuestro ministerio sea multifacético, entretenido y con muchas situaciones que nadie conoce, ni espera, ni puede predecir. Así que yo diría que es muy lindo ser sacerdote. Si alguien está pensando, diría yo, profundice, pero haga un discernimiento, porque el sacerdocio se fundamenta no en la voluntad personal, sino en un llamado, y a responder a ese llamado, que es el llamado que hace el Señor. Y para eso uno tiene que tener una vida espiritual que le permita reconocerlo.
4: De esta forma terminamos un nuevo espacio conversando de fe con Monseñor Fernando Ramos, arzobispo de la Arquidiócesis de Puerto Montt. Monseñor, muchas gracias por estar con nosotros y hasta el próximo programa.
5: Muchas gracias a ustedes y que el Señor los bendiga.
0: Agradecemos su sintonía en esta jornada donde compartimos la labor y el mensaje de nuestra iglesia. 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Que tengan una bendecida semana y será hasta nuestro próximo encuentro, aquí en la 92.3 FM de Puerto Montt.
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0: En el 92.3 de Puerto Montt, indicamos la hora.
1: 16 horas, 32 minutos.
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0: 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En el 92.3 de Puerto Montt, indicamos la hora.
1: 16 horas, 55 minutos.
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0: En el 92.3 de Puerto Montt, indicamos la hora.
1: 17 horas, 29 minutos.
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0: En el 92.3 de Puerto Montt, indicamos la hora.
1: 17 horas, 56 minutos.
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0: En el 92.3 de Puerto Montt, indicamos la hora.
1: 18 horas, 28 minutos.
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0: 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En el 92.3 de Puerto Montt, indicamos la hora. 18 horas, 58 minutos.
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0: 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Indicamos la hora.
1: 19 horas, 31 minutos.
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1: 19 horas, 59 minutos.
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0: 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Indicamos la hora.
1: 20 horas, 29 minutos.
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0: En el 92.3 de Puerto Montt, indicamos la hora.
1: 21 horas, 1 minuto.
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Muy buenas noches, queridos amantes del jazz. Bienvenidos a Jazz a las 21, aquí en el 92.3 FM en la ciudad de Puerto Montt. Como estamos en fiestas patrias, nuestro programa del día de hoy es solamente jazz nacional. Y qué mejor abrirlos con un grupo que hizo historia en el jazz local. Nos referimos al grupo Al Sur. El año 1988 fue como el gran año de la música chilena en varios aspectos. Muchas bandas comenzaron a grabar. Al Erce se hacía grande produciendo a todos los marginados por el sistema y el inevitable camino a la democracia.